0: Y llegamos a la noche de este domingo, 7:06, después de una larga jornada electoral. Disfrutamos de la música del recuerdo, la música de Bésame Te Enamora. Él es Yodasa, la canción A Ti suena en Bésame.
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1: Canción perfecta para esta nochecita de domingo, 7:15. Frederic François te presenta esta canción, Te Quiero, Te Amo.
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1: Canción que nos lleva a ese amor inocente, a ese amor de estudiante. Él es Roberto Jordán.

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1: 7:28 minutos. Con esta canción viajamos al año 2004, cuando veíamos en televisión una serie llamada Rebelde. La agrupación mexicana RBD nos presenta esta canción, Solo quédate en silencio, una joya del pop latino de inicios de este milenio. En el 2026, a las 7:28, la escuchas en Bésame. Tengo

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1: 7:34 en esta nochecita de domingo. Bésame te acompaña, Bésame te enamora. Y hay despedidas que duelen, pero dejan para siempre la huella de un amor que fue verdadero. Y si hay una canción perfecta para una despedida, definitivamente sería esta, del poeta José Luis Perales. Balada para una despedida, perfecta para escuchar mientras estás trabajando, mientras estás en casita. Así es, Bésame.

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1: En la noche 7:41 y en esta vida todo es ganancia, ¿no? Si llorando me vine, cantando me voy. Ellos son los Bribones en Bésame te enamora.

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1: Y el mundo no se puede acabar hasta que una bella dama me dedique esta canción. 7:48, ellos son Mocedades, eres tú. En esta nochecita de domingo, Bésame te acompaña, Bésame te enamora.

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1: 7:55 y si en la vida hay ganadores, pues obviamente también hay perdedores. Solamente le pido a Dios que este nuevo presidente sepa guiar a nuestro maravilloso país por el buen camino. Dios esté con nosotros. Escuchemos a El Club del Clan, Nadie Como Tú, Bésame.

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En la noche, 8:06, inicia un nuevo bloque musical. Escuchábamos a Roberto Carlos, al monstruo de la canción Rafael, y llega Camilo Sesto, Mientras me sigas necesitando. Cada noche.

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Él es Juanga, el divo de Juárez. Yo no sé qué me pasó, 8:15.

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8:23 minutos. El silencio también tiene una voz. Una voz que habla de todo aquello que no fuimos capaces de decir, de los sentimientos que quedaron guardados y de las historias que terminaron dejando una marca en el corazón. El Puma, José Luis Rodríguez, nos entrega una canción llena de nostalgia, de esas que nos recuerdan que a veces una mirada dice más que mil palabras, y que hay momentos en la vida donde solo queda escuchar lo que el alma siente. Silencio. Es ese espacio donde viven los recuerdos, los amores que fueron importantes y las emociones que, aunque pase el tiempo, siguen buscando una forma de expresarse. La canción Silencio en esta nochecita de domingo, fin de semana del Puma, José Luis Rodríguez.

Perfecta para escuchar mientras estás descansando y mientras te preparas, porque mañana toca volver al trabajo. Escuchemos a Chao Si Vuelves, 8:34.

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En la noche, 8:41, muchas personas inconformes con el nuevo presidente, pero así funciona la vida, ¿no? Es una democracia y es el presidente de absolutamente todos, de los que votaron por él y de los que no lo hicieron. Esto es democracia, muchachos. Claudia de Colombia, suena a Amarguras, Bésame te enamora.

8:47 en Colombia, 8:47. Y muchas veces los actos sí alcanzan, pero uno quiere más certeza, quiere un juramento. Ellos son los Terrícolas de Venezuela. Te juro que te amo en esta nochecita de domingo.

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1: Hay amores que no se explican con palabras, porque se sienten en lo más profundo del alma. Son esos que llegan para convertirse en la razón de una sonrisa y en un recuerdo eterno. 8:55, una canción perfecta para decir te quiero, en la voz de Julia Graciela, la canción del Te Quiero. Te quiero.

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1: 9:07, una canción que nace desde La Promesa en la voz de Karina. Ven, aquí siempre estaré. Perfecta para esta nochecita. Bésame. 4

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1: 9:15, ¿qué tal? 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Esta canción suena perfecta en nuestra aplicación. Él es Emilio José, ponte los auriculares y déjate llevar por mi barca.
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2: 9:23, canción perfecta para que disfrutemos juntitos mientras estás conduciendo, en la voz de Juan Erasmo Mochi. Cada día te amo más.

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1: Y es cierto, las nubes grises también hacen parte del paisaje. Todo nos sirve para algo, ¿no? Tanto bueno como para malo, nos deja una enseñanza. Él es Ricardo Arjona, fuiste tú, 930.

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1: Hay recuerdos que no se borran con el tiempo, porque siguen viviendo en cada emoción, en cada canción y en cada rincón del corazón. Por tus recuerdos, qué buena canción de Tania. Suena perfecta en Bésame a las 9:37 en este domingo. Las

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1: Esta canción me deja siempre con cierto sinsabor, pero me gusta el ritmo. De vez en cuando viene bien dormir. El Espiero.

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1: Hay corazones, hay personas que aún después de ser lastimadas siguen buscando la oportunidad de volver a creer en el amor. Personas que buscan volar nuevamente. Qué buena canción esta de Vicky, se llama Pobre Gorrión, a las 9:51. La escuchas en Bésame, te enamora.

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Iniciamos un nuevo bloque musical en Colombia, 10 con 7 minutos. Te traigo música de Gianluca Grignani, te traigo canciones de Juan Bau, de Tiziano Ferro. Y esta canción la hace Paloma San Basilio, El color del mar.

Una joya musical de todos los tiempos en la voz de Gianluca Grignani. Mi historia entre tus dedos. 10:11, perfecta para escuchar en el trabajo. Así es, Bésame, te enamora.

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Crecer también es aprender a poner límites, valorar lo que sentimos y, por supuesto, no permitir que nadie juegue con nuestro corazón. Silvana Di Lorenzo, ya no soy una niña.

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1: A veces el amor se termina, pero la gratitud permanece. Porque hay personas que, aunque se vayan, dejan recuerdos que valieron toda una vida. 10:27, me encanta la voz de José Feliciano. Se llama Para decir adiós, esta melodía suena en Bésame. Ven,

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Hay sentimientos que nos cambian la vida por completo, porque cuando el amor llega de verdad, ya nada vuelve a ser igual. En Colombia, 10:37, él es Víctor Manuel. Suena, hay amor. Hay amor.

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Cuando el amor termina, es fácil buscar culpables, ¿no? Pero a veces la mayor lección es reconocer que los errores también forman parte de la historia que vivimos. Una voz que me encanta, la voz de Bacheli, a las 10:43, suena en Bésame, te enamora, culpable.

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Ellos son la oreja de Van Gogh. Suena la playa.

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0: 11:07, él es Rafael, el monstruo de la canción, y esta melodía titula Desde aquel día. Bésame, te acompaña, te enamora.
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11 con 12 minutos y hay personas que nos pueden volver locos de amor. Escuchemos a Jordano en este domingo. Bésame.

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11:20, canción perfecta para este domingo en la noche, para este fin de semana que ya está acabando. Escuchemos a Rafaela Carrá, Caliente, Caliente, en Bésame.

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El tiempo avanza, el tiempo no se detiene. 11:26, escuchemos al poeta de la canción. Escuchemos a José Luis Perales, Ella y Él en Bésame. Ella se pregunta.

0: 11:34 llega el italiano Nicola Di Bari a la alfombra roja. Bésame. Prueba a llamarme amor.
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11:39 y muchas veces solo queda brindar. Como dice la española Maciel, brindaremos por él. Suena en Bésame. Deja de pensar.

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Amar de verdad es encontrar en una sola persona mil razones para sonreír y una sola razón para quedarse. ¿Y esta razón? Esta razón es el corazón. 11:46, una canción que me encanta de Chayanne, el novio de América. Yo te amo.

El honor y la gloria es de Dios Todopoderoso por los siglos de los siglos. Abrazos y bendiciones para todos y cada uno de ustedes. 11:54, soy Jaco, me despido. Chao.

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Amor mío, la tierra más fértil no la hemos sembrado todavía. La más verde primavera todavía no ha llegado. No hemos encontrado todavía el tesoro más grande ni el camino más corto. La más hermosa canción aún no la hemos cantado. Ni hemos comido todavía la fruta más madura, ni hemos bebido el mejor de los vinos. Y estoy seguro que las palabras más dulces que tenemos para decirnos todavía no las hemos dicho. No te vayas entonces, quédate. Quédate conmigo y esperemos juntos los días más felices que todavía no hemos vivido.

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1: Ayer

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Bienvenidos a esta hora de canciones de las 2 de la mañana de este lunes 22 de junio del año 2026. Quien dirige y programa Mauro Moreno, Julian Mazuera, ese es mi nombre, y aquí estoy en Bésame, te enamoras. Sí.

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0: Momento de invitar al monstruo de la canción, se llama Rafael, la canción Tema de Amor. A las 2 de la mañana, 27 minutos, yo escucho Bésame porque me enamoras.
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1: Y es que todo aquello que realmente vale la pena requiere esfuerzo, paciencia y valentía. Porque los sueños más grandes, los amores más sinceros y las metas más importantes no se abandonan ante la dificultad. Se luchan hasta alcanzarlos. Merece la pena, suena en Bésame.

Claro que sí, con todo el gusto. En Alicante, España, saludo a John Freddy, que me está reportando sintonía con Bésame. Saluda a la familia Marulanda. Gracias también por estar escuchando Bésame, te enamora. Juliana, Carolina, Yurani, Fabio, Valentina, César, Mauricio, José Luis y también a esta hora Sandra me reporta sintonía con Bésame, te enamora.

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1: Ya son las 3 de la mañana, 3 minutos, y en esta madrugada les acompañamos con la mejor música, con esas frases de amor y con esos datos bien importantes para que usted se levante bien informado y con buena música aquí en Bésame te enamora y te acompaña.

3 de la mañana, 14 minutos, y es que el amor no cambia quién eres. Revela la mejor versión de ti. Lo mejor de mí, Cristian Castro. Suena a esta hora en Bésame, te enamora. Es lunes 22 de junio del año 2026. Quizá.

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1: Y es que al amor no se renuncia. Por el amor se lucha, por el amor se busca, por el amor bajamos el orgullo. Así que esta canción es la propia. Se llama No renunciaré, canción que hace Lolita a las 3 de la mañana, 23 minutos en Bésame, te enamora. No renuncia.

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0: Cada persona es una versión única e irrepetible en este mundo. No existe nadie que piense, sienta y ame exactamente como tú. No te pareces a nadie. Qué buena canción de José Luis Rodríguez en Bésame.
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1: Desde Chinchiná, Joaquín me dice hasta ahora, me levanté a ordeñar y a escuchar Bésame. Gracias, mi hermano, por estar con Bésame Te Enamora a las 3:43 minutos.

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Yo te

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0: 4:07, Julian Mazuera les acompaña a esta hora en Bésame, te enamora.
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1: 308-74-6077. John Jairo desde Tenerife, España, me reporta sintonía. Lizeth Vanegas Garzón desde El Palmar. Juan Camilo Restrepo me dice por acá: Julian, yo escucho Bésame y Luz me había solicitado esta canción que suena en Bésame, te enamora.
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0: Habíamos prometido no llorar.
1: Perdóname.
0: Quizás esta sea la última vez que nos sentamos a tomar un café juntos. Quizás es la última vez que nos vemos. Así que tratemos de estar bien, por favor. Me quiero llevar como recuerdo una sonrisa.

necesario separarnos. No sigamos haciéndonos mal. Lo nuestro ya se estaba convirtiendo simplemente en una rutina y el amor es otra cosa. Al amor hay que alimentarlo todos los días con esas pequeñas cosas.

No. Lo nuestro es una costumbre. Y el amor es otra cosa.

Y es que por amor somos capaces de hacer cosas que nunca imaginamos. Esperar con paciencia, perdonar errores, recorrer distancias, cambiar hábitos y dar lo mejor de nosotros sin esperar nada a cambio. El amor nos impulsa a ser más fuertes, más generosos y más valientes, porque cuando el corazón ama de verdad, ningún esfuerzo parece demasiado grande y cada sacrificio encuentra un sentido. Ahí está, una de las frases bien bonitas a las 4 de la mañana, 29 minutos de este lunes. Se llama Por Ella y suena aquí en Bésame, te enamora.

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1: Y es que hay amores que llegan para traernos alegrías, otros tristezas, otros enseñanzas y otros a enloquecernos. Esta canción suena en Bésame te enamora a las 4:42 minutos. Otra vez.

0: Juliana García desde Chipre me había solicitado esta buena canción. Se llama Morena Mía y está sonando en Bésame a las 4:51 minutos en este lunes.
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1: Ya son las 5 de la mañana, 7 minutos. ¿Qué tal? Bienvenidos y bienvenidas. La dirección y programación es de Mauro Moreno. Julián Mazuera, ese es mi nombre. Y aquí estoy en Bésame te enamora, con las canciones inolvidables en este lunes. 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

Y es que amar es una experiencia religiosa. Transforma el alma, da esperanza y hace sentir milagros en lo cotidiano. Enrique Iglesias con experiencia religiosa a las 5 de la mañana, 19 minutos. Yo escucho Bésame.

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1: Ya son las 5 de la mañana, 28 minutos en Bésame Te Enamora de este lunes, inicio de semana. Venimos de varios puentes festivos. Este es como un descanso y dentro de 8 días volverá otro puente festivo. Y es que tu sonrisa tiene el poder de calmar cualquier tormenta en mí. Cuando sonríes, todo parece estar en su lugar. La paz de tu sonrisa suena en Bésame.

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y que en esta nueva semana todo salga súper bien, que todo sea positivo, con el amor a Dios. Primero Dios por encima de todo, y yo sé que cualquiera de los proyectos que tengan se les van a dar. Entre Amigos, canción de Camilo VI, a las 6 de la mañana, Bésame en la mañana, con Alexis y con Jaco, a quien Bésame te enamora.

Una canción que tiene el mismo nombre del álbum de 1982, Me enamoro de ti. Canción de ricos y pobres. A las 5 de la mañana, 44 minutos. Está sonando aquí en Bésame, te enamora.

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0: en el campo despiertas con el olor al café fresco, el sonido de los pajaritos. Qué bueno despertar en el campo y estar conectado con Bésame Te Enamora. Muchísimas gracias a ustedes que ya se están reportando a través del 300-874-6077. Un abrazo muy gigante para todos los oyentes que están en el municipio de Neira, en el departamento de Caldas, ubicado a tan solo 20 kilómetros de Manizales, a unos 45 minutos al norte de Manizales, conocido como la ciudad de los vientos. Tiene una altitud de 1970 metros sobre el nivel del mar y una temperatura promedio de 18 grados centígrados y una población estimada de 21.000 habitantes. Muchísimas gracias. Fue fundada en 1842 y la economía y la cultura del famoso de Neira, pues es muy conocida en todo el mundo también por el corcho neirano. 6:04 a.m. Bienvenidos a un nuevo día lleno de clásicos inolvidables. No esperes el momento perfecto, haz que el momento sea perfecto.
1: Alexis, mi familia Bésame Enamorada, buenos días. Y es que la mayoría de las oportunidades no llegan envueltas en condiciones ideales. Siempre habrá algo que falte. Faltará más tiempo, más dinero, más experiencia o más confianza. Y quien espera a que todo sea perfecto suele quedarse viendo cómo pasan los días. En cambio, quien decide actuar con lo que tiene convierte los obstáculos en aprendizaje y los errores en experiencia. Los grandes cambios no nacen de momentos perfectos. Nacen de personas que se atreven a dar el primer paso, aun cuando las circunstancias no son las mejores. Porque al final la protección no se encuentra, se construye. Así que la perfección para iniciar eso que estás pensando no va a llegar, seguramente no va a llegar. Así que sé valiente, sé arrojado y dale, tú puedes. En el camino, dicen los arrieros, se van arreglando las cargas. Así que sin miedo al éxito y para adelante en este lunes, inicio de semana.

6 de la mañana con 6 minutos. Hola, ¿qué tal? Buenos días, feliz lunes, feliz inicio de semana. Escuchas Bésame en la Mañana con grandes éxitos, grandes canciones, como este tema de Nicola Di Bari, El Último Romántico. El

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0: Una hermosa canción cargada de sentimiento, perfecta para esta mañanita fresca de lunes, inicio de semana. Fresca como la música que te encanta, la música que te fascina, la música del recuerdo, la música de Bésame Te Enamora, en este 22 de junio del 2026. 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
1: 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Registro sanitario en Vima 2023 M-0008-219-1 R2, 6 de la mañana con 11 minutos. Aquí estamos iniciando el nuevo día con los clásicos inolvidables de Bésame Te Enamora.
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0: ¿Y sabes qué es triste? Amar y no ser correspondido. Ellos son los Pasteles Verdes. 612 Bésame.

0: Te amo y no soy correspondido, lo más triste que puede haber en esta vida. Alexis, ¿usted alguna vez se ha enamorado y no le han correspondido cuando entrega ese corazoncito de pollo que tiene?
1: Claro, Jaco, a todos nos ha pasado uno ahí todo tragado, entregando todo, dando todo, soñando con muchas cosas y de pronto la persona no estaba en la misma sintonía que uno.
0: Uno queriendo amar a esa persona y que esa persona lo ame a uno, pero no. Le dice, solo te veo como un amigo, Alexis.
1: Ay, eso sí que duele. Pero bueno, es mejor que sean claros con uno.
0: Pues sí, bendito sea Dios. 6:15 a.m. Hoy es lunes 22 de junio. Ayer domingo 21 de junio tuvimos comicios electorales en nuestro país. Una jornada donde íbamos a elegir el que será el próximo presidente de Colombia durante los próximos 4 años, hasta el 2030, Dios mediante, ¿cierto?
1: Sí.
0: Presidente electo en Colombia, el señor Abelardo de la Espriella, por 250,000 votos. En este momento, pues digamos que no está declarado presidente de la República como tal, sino presidente electo, porque están mirando el escrutinio, porque de verdad quedó por menos de un punto de diferencia, sí, en porcentaje, un punto de diferencia. Entonces están haciendo el escrutinio en este momento los jueces, notarios, y máximo en 3 días tendremos pues la respuesta definitiva, que lo más seguro es que sí sea él el presidente de la República, ¿cierto?
1: Sí, señor, están haciendo el reconteo, como le dicen ellos, eso vuelven y lo cuentan y bueno.
0: Sí, que es la final. Sí. El primer conteo es informativo, pues ya cuando son muchos votos de diferencia, pues obviamente es muy difícil, pues tiene que pasar algo completamente extraordinario, pues como para que uno diga, no va a ser presidente, ¿cierto?
1: Sí.
0: Pero en este caso, como si estuvo tan reñido,
1: sí,
0: menos de un
1: muy
0: punto
1: apretado
0: de diferencia, 250,000 votos, que es mucho, pero pues para millones de personas que votaron, como 25 sí, millones, no es nada, ¿cierto? Entonces, bueno, seguramente sí es el presidente, pero bueno, todos decimos, ojalá sea un buen presidente, ojalá llegue un buen presidente. Y yo me pregunto algo, Alexis.
1: Señor.
0: ¿Cómo es un buen presidente? Porque pues yo siempre he escuchado, es que gane el que gane, yo siempre tengo que ir a trabajar. Siempre tengo que volver, tengo que madrugar y seguir trabajando,
1: sí,
0: como nada,
1: sí,
0: ¿cierto?
1: Sí, también pasa.
0: Pero pues, ¿será que un buen presidente diría, no, pues ya nadie trabaje porque yo les doy plata a todos o qué? No, mentiras, pero yo me pregunto cómo debe de ser un buen presidente.
1: Sí. Sí, hay muchas incógnitas en cuanto a eso, porque hay gente que piensa unas cosas, otros que piensan otras, los que están de acuerdo con el uno o con el otro.
0: ¿O qué debe de hacer un buen presidente?
1: Sí, ¿a qué se dedicar o qué es lo que uno espera?
0: Sí, exacto, ¿qué espera uno de un buen presidente? Porque yo no entiendo, ¿cierto? Porque sea el que sea, uno tiene que seguir trabajando normal,
1: sí, claro,
0: ¿cierto? Si usted no trabaja, pues obviamente usted no ha recibido dinero, usted no come, ¿cierto?
1: Sí.
0: Entonces, ¿qué tal si le preguntamos eso a nuestros oyentes Bésame el día de hoy?
1: Que ellos nos cuenten a través del 308-74-6077 para ustedes, ¿qué es un buen presidente? ¿Qué es lo que debía hacer? Ustedes pueden participar con nosotros en Bésame en la mañana, estamos iniciando la semana, este nuevo día, y pues nos gustaría saber para ustedes qué es un buen presidente. Cuéntenos ya mismo a través de Bésame en la mañana, 300-874-6077.
0: Seis de la mañana con 18 minutos, él es el maestro Franco De Vita. ¿Cómo decirte que no? Suena perfecta, es Bésame.

0: La música que te encanta, la música del recuerdo, toda todita suena en Bésame, te enamora. Gracias a ustedes, gracias por tanto amor, gracias por tanto cariño, gracias por escuchar Bésame, te enamora. 300-874-6077 es nuestro WhatsApp y tenemos un tema del día, mi estimado y querido Alexis.
1: Hoy estamos hablando con los oyentes de Bésame, te enamora. Queremos saber para ellos qué es un buen presidente, qué es lo que debía hacer por el país, por las personas. Y pues ya que pasaron las elecciones, Jaco, pues todos tenemos una nueva esperanza en que muchas cosas van a cambiar.
0: Sí, todos tenemos expectativas, esperemos a ver qué es lo que pasa, ¿cierto?
1: Sí.
0: Sea usted que votó o no votó por él, pues obviamente las expectativas, pues todos tenemos expectativas diferentes, claro. Y todos queremos de un presidente algo.
1: Sí, claro.
0: Porque siempre dicen, no, ojalá sea un buen presidente. Pero, ¿qué debe tener un buen presidente? ¿Qué hace un buen presidente? ¿Cómo se comporta un buen presidente? Para usted, ¿qué es un buen presidente? Cuéntanos.
1: Que nos cuenten ya mismo, sí.
0: Al 300-874-6077. 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
0: 6 de la mañana con 24 minutos en Colombia, 6:24. Saludo para usted que se está despertando, que se está levantando y enciende su radio. Ella es Yola Chinguetín, a las puertas del cielo.
4: En

0: 6 de la mañana con 28 minutos en Colombia, 6 con 28 minutos. Mi querido y estimado Alexis Flores Jaramillo, ¿usted se imagina sin celular?
1: Uy, no, es muy complicado, Jaco. A uno se le queda el celular en la casa y posiblemente le toque devolverse por él. ¿Cómo hace uno todo el día de pronto en el trabajo sin el celular?
0: Claro,
1: es bien difícil.
0: Y si usted necesita dinero, pues usted saca el dinero por el celular, claro. Porque mucha gente ya no usa tarjetas, exacto. Que el QR, que los celulares tienen algo que se llama, creo que es NFC,
1: sí.
0: Que es como si fuera la tarjeta.
1: Ajá.
0: Entonces usted lo pone en el datáfono y paga como,
1: y pasa,
0: como si
1: sí.
0: Nada. Mejor dicho, se hizo una parte indispensable de nosotros y sabemos que no son económicos y cuando se nos daña, se nos pierde, cuando le pasa algo al teléfono, digamos que ya está viejito también que toca cambiarlo, pues es un golpe que recibimos en el bolsillo.
1: Cuando se le restablece a uno el celular de fábrica.
0: Ay. Que pierde todos los datos, ay, que pierde... Dolor. Ay, eso es horrible, ¿cierto?
1: Sí.
0: Pero bueno, son cosas que pasan con la tecnología, no todo es miel sobre hojuelas. Y si usted quiere cuidar su celular, que le dure mucho tiempo más, porque ¿cómo nota uno el desgaste de un celular? Por un lado, el celular se va poniendo más lento.
1: Sí, muchísimo.
0: Para usted abrir una aplicación se siente lento, se siente pesado.
1: Y él comienza a darle a unos señales de memoria, por ejemplo.
0: Exacto, no. Que no hay memoria suficiente. Bueno, eso pasa, eso es obsolescencia programada. Y por el otro lado, usted compra un celular, ¿cierto?
1: Sí.
0: Y al celular a usted inicialmente le dura 2 días la carga perfectamente.
1: Sí.
0: Luego pasa a durar 1.5 días, luego le dura 1 día, una carga al día, ¿cierto?
1: Uh-huh.
0: Después lo tiene que cargar 2 veces al día.
1: Andar con el cargador.
0: Ya después tiene que andar con el cargador. Se sentó usted en algún lado y conecte primero el cargador, ¿cierto?
1: Buscando dónde conectar, claro.
0: Sí, sí, sí. Entonces, les damos unas recomendaciones para que su teléfono... le dure más, para que la batería le dure más a su teléfono. Y según los expertos, no es recomendable mantener el celular siempre al 100% de carga. Las baterías de litio sufren más desgaste cuando permanecen durante largos periodos completamente cargadas. Y tampoco conviene dejar que la batería frecuentemente llegue al 0%, que se le descargó por completo, que se le apagó y... Esto no es recomendable. Las descargas profundas generan mayor estrés en la batería y reducen su vida útil.
1: El rango ideal de carga suele estar entre el 20% y el 80%. Mantenerse dentro de ese margen ayuda a conservar la capacidad de la batería durante más tiempo. El calor es uno de los principales enemigos de la batería. Dejar el celular al sol, bajo almohadas o en un lugar poco ventilado acelera su deterioro.
0: Y si se le daña el cargador, que voy a comprar uno en el centro, pues tampoco es recomendable porque usar cargadores de baja calidad puede causar daños. Los expertos recomiendan utilizar cargadores originales o certificados por el fabricante. Y es que utilizar el celular mientras carga puede aumentar la temperatura. Ese sobrecalentamiento adicional afecta negativamente la salud de la batería.
1: Cargar el teléfono sobre la cama o superficies blandas es un riesgo. Las cobijas y almohadas impiden que el calor se disipe correctamente. Dejar el celular conectado toda la noche no es lo ideal. Aunque los equipos modernos tienen sistemas de protección, mantener la batería al 100% durante muchas horas puede acelerar su envejecimiento.
0: Mire, las funciones de carga optimizada ayudan a cuidar la batería. Muchos celulares actuales aprenden los hábitos del uso diario y los hábitos del usuario y retrasan la carga completa hasta el momento que normalmente se desconecta el equipo. Cuando tenemos esto que la carga rápida, pues es muy bueno, sí, pero sería bueno más bien tener una carga optimizada. Y la clave para prolongar la vida útil de la batería es controlar la temperatura y evitar los extremos de carga. Ni descargarla constantemente hasta cero, pero tampoco cargarla hasta el 100%.
1: En pocas palabras, el peor enemigo de la batería no es tanto cargarla muchas veces al día, sino el calor. Los cargadores de mala calidad y mantenerla durante largos periodos en extremos de carga de 0% o de 100%. Entonces la recomendación es mantenerla entre el 20% y el 80% y la batería le va a durar muchísimo más. Te lo contamos a través de Bésame, te enamora, a las 6 de la mañana, 33 minutos.

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1: Buenos días, te dice Bésame, te enamora a las 6 de la mañana con 36 minutos. Mientras te preparas para iniciar el nuevo día, aquí estamos compartiendo contigo la música de Rafael de 1980. Como yo te amo, suena en Bésame.

Llega Rafael a las 6:36 con este gran éxito inolvidable del año 1980, como Yo Te Amo. Gracias por estar con nosotros, iniciando un nuevo día.

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1: Como todos los días nos reunimos en torno a la palabra de Dios, abrimos el corazón para recibir este mensaje que llega a nosotros con fe, con esperanza, con amor, con alegría, en este lunes 22 de junio del 2026. Saludamos a toda la gente linda de Tropicana, la más bacana, y Bésame te enamora, que se conecta con nosotros en Manizales, en los barrios, en los sectores, en las veredas, en los diferentes municipios, en las fincas, el que va manejando el taxi, el carro particular, el bus, el colectivo, el camión, la tractomula, los que están en la bodega, en la empresa, en la industria, en la fábrica, en la oficina, los que van llegando al trabajo, los que salen de él, los que van a estudiar, para todos, bendiciones en abundancia. Que la Virgen los acompañe, que el Señor nos bendiga y nos acompañe. También muchos están en vacaciones de mitad de año, que puedan descansar un poco y tomar un aire. Que Dios los bendiga a todos. Ven, Espíritu Santo, ilumínanos y santifícanos. Del Evangelio según San Mateo, capítulo 7, versos 1 al 5. En aquel tiempo dijo Jesús a sus discípulos: no juzguen para que no sean juzgados, porque serán juzgados como juzguen ustedes, y la medida que usen la usarán con ustedes. ¿Por qué te fijas en la mota que tiene tu hermano en el ojo y no reparas en la viga que llevas en el tuyo? ¿Cómo puedes decirle a tu hermano: déjame que te saque la mota del ojo, teniendo una viga en el tuyo? Hipócrita, sácate primero la viga del ojo, entonces verás claro y podrás sacar la mota del ojo de tu hermano. Palabra del Señor. Gloria a ti, Señor Jesús. Muy queridos oyentes de Tropicana, la más bacana, y Bésame te enamora. Qué alegría escuchar esta palabra del Señor que nos invita a no juzgar, a no criticar, a no condenar, para no ser juzgados, ni condenados, ni criticados. Perdona, no juzgues, aunque veas los defectos del otro. Fíjate primero en cuántos defectos tienes tú. Fíjate primero en tu debilidad, en tu problema, en tu pecado, antes de escudriñar, averiguar o estar mirando las fallas del otro. Sé compasivo y misericordioso. La vara que uses con los demás la usarán contigo. Que el Señor te bendiga ahora y siempre, en el nombre del Padre y del Hijo y del Espíritu Santo. Bendiciones a Tropicana, la más bacana. Bésame te enamora.
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2: 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En Bésame son las
3: 6:45, en Bésame 6:45.
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7: 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Son las
3: 6:46 en Colombia, 6:46.
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9: 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En Bésame son las
3: 6:47 en Bésame 6:47.
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2: 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En Bésame son las
3: 6:48 en Colombia, 6:48.
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0: José Vélez, ve con él en Bésame, te enamora. Iniciamos un nuevo bloque musical, la dirección y programaciones de Mauro Moreno. Y aquí estamos presentándote Bésame en la mañana. Alexis Flores Jaramillo y Jaco J.A.C.O. Perfecta para iniciar el día mientras estás en el campo, mientras estás en el trabajo, mientras estás conduciendo, mientras estás en casita. Mejor dicho, hagas lo que hagas, la mejor compañía es y será Bésame te enamora. A las 7:30 venimos con el reporte del tráfico, reporte que te presenta el CDA Santa María. Y te cuento que la fuerza está en tu interior, solo debes dejarla salir.
1: Muchas veces creemos que necesitamos algo externo para superar los desafíos de la vida, sin darnos cuenta que la mayor fortaleza ya vive dentro de nosotros. Está en cada caída de la que nos levantamos, en cada miedo que enfrentamos y en cada vez que seguimos adelante a pesar de las dificultades. La fuerza no aparece cuando todo está bien, se revela cuando decidimos no rendirnos. Confía en ti porque eres capaz de lo que te imaginas. 7:02, el nuevo día inicia con Bésame en la mañana.
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0: 7:02, comunicarse con Bésame te enamora es fácil, 300-874-6077. Escuchemos a Camilo Sesto, nunca me amaron así, suena perfecta, así es Bésame te enamora.

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0: Y como dicen por ahí, a rey muerto, rey puesto. Ella es Vicky Carr, ella es de Estados Unidos, 7:07 y esta canción se llama Hay Otro en Tu Lugar. Suena perfecta, así es, Bésame. Recuerda.

0: Para los que preguntan a través del WhatsApp, bésame, ¿por qué Vicky Carr se le siente tan, tan, pues como no se le siente...
1: No tan gringa, ¿ok?
0: Exacto, no quería decir esa palabra, pero sí. Es que ella sí. Nació en los Estados Unidos, ella nació en Texas.
1: Sí.
0: Pero sus padres son mexicanos, pero ella sí es estadounidense, su nacionalidad es estadounidense y obviamente por eso no se le siente tanto como el acento... Sí, digámoslo, gringo.
1: Sí.
0: Entonces es por eso, mi estimado Alexis Flores Jaramillo.
1: Nos queda claro para los oyentes que nos estaban preguntando ahí a través del 308-74-6077. Jaco, todos tenemos grandes compañeros, personas que están con nosotros compartiendo todo el día. Como nosotros aquí, uno se vuelve como otra familia para uno.
0: Otra familia es un segundo hogar. Muchas veces pasamos más tiempo en el trabajo que en la misma casa, ¿no? Muchas veces la casa que tenemos es para dormir.
1: Sí, uno comparte mucho con los compañeros, la verdad.
0: Y es que pasamos buena parte de la vida en el trabajo, compartimos oficinas, turnos, reuniones, almuerzos y, como les decía, compartimos más tiempo con los compañeros del trabajo que incluso con nuestra propia familia. Y la convivencia laboral puede dar grandes amistades, ¿cierto?
1: Sí, claro.
0: Pero también hay cosas pequeñitas que nos pueden sacar de quicio.
1: Que uno no soporta, que uno dice, venga, pero usted, ¿por qué es así? O puede que no lo diga.
0: Claro, pero es que hay personas y hay personalidades, ¿no? Está el que deja todo desordenado, el que habla a gritos por teléfono, el que llega de mal humor y contagia a todo el mundo, o el que misteriosamente se come lo que no le pertenece, que está en la nevera, que usted no puede dejar cualquier cosa en la nevera porque se pierde.
1: O el que calienta en el microondas y de pronto lo deja un poco sucio, no lo cierra, lo deja prendido, mejor dicho.
0: El que calienta el pescado y lo deja oliendo a pescado.
1: Imagínese que a usted no le gusta el pescado y le dejen el microondas ahí oliendo, pues no es nada agradable.
0: Tiene que comer frío ese día, ¿cierto?
1: Sí.
0: No, es que lidiar la gente es complicado, mi estimado Alexis, y los compañeros de trabajo es más difícil aún,
1: claro.
0: Porque hay personas que tienen sus genios, que por cualquier cosita se les salta la chispa.
1: Cuando empiezan a contar con las cosas de uno también.
0: Sí, lo que es suyo, que es de todos, que es comunitario,
1: sí.
0: También da como rabia eso.
1: No, y uno puede compartir, la verdad, uno puede compartir, pero ya que todos los días o siempre sea usted el que pone y comparta y usted no reciba nada, usted ya dice, venga, no, tampoco.
0: Claro, usted tiene su crema dental y el compañero todos los días, venga Alexis, deme crema dental que no he comprado, todos los días, venga Alexis, deme crema dental.
1: Hasta juro, que ya no se la devuelven.
0: Se lo juro que esta vez sí voy a comprar, no, hágale que todo bien. No, crema dental, y todos los días crema dental y ya llegan y... Y ya el último, ya no dice, pues, regáleme crema dental, sino, ¿dónde está nuestra crema dental?
1: Y a usted, que nos cuenten los oyentes a través del 308-74-6077, ¿qué es lo que más le molesta de la convivencia con sus compañeros de trabajo? Es muy fácil, todos tenemos amigos que son muy lindos, que comparten, pero también hay unos que son descarados, nos pasa a todos. Hasta uno puede ser a veces sin darse cuenta.
0: Claro, es que en todo trabajo hay un descarado, ¿cierto? Y si usted no ve el descarado en su trabajo, el descarado es usted.
1: Y siempre hay un buen agente y hay otro que se las pilla todas, que nota todo, mejor dicho.
0: No, es que en el trabajo hay de todos, o ahora el que... Ay, bueno, no hablemos de eso. Entonces, hoy queremos saber cuál es tu opinión. ¿Qué es lo que más te saca la piedra de la convivencia con tus compañeros de trabajo? Cuéntanos.
1: A través del 308-74-6077, vea, ya nos están contando aquí, una oyente dice, Aide Cortés, que no le gusta cuando va a calentar el almuerzo porque es por turnos y siempre hay alguien que se le adelanta. Por ejemplo, en los call centers, que es tanta gente, es bien complicado manejarlo.
0: Sí, no, es complicado y tanta gente y al último se vuelve un cochinero.
1: Y vea, Aide también nos dice, los que no arreglan cocina, van, almuerzan, medio lavan su coca y dejan ahí todo sucio, lavaplatos, bueno.
0: Sí, es que o el que deja el microondas todo sucio.
1: Sí.
0: No, la convivencia con los compañeros también es difícil.
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0: Qué buena canción de Piero, se llama Mi viejo. La escuchas en esta mañanita, Bésame te enamora.

0: Viajando por tus recuerdos, llegamos al año de 1982, nos encontramos con José José y este gran tema inolvidable se llama Desesperado, 7:18, te acompaña Bésame, te enamora.
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0: Y así es el amor, cuando extrañamos a esa persona nos sentimos desesperados. 7:21. La semana pasada, Alexis, estábamos hablando de los cocuyos.
1: Sí, estábamos tocando un tema y los oyentes nos escribían que ya los veían poco.
0: Sí, es que casi no se ve. Han pasado años desde que yo vi una luciérnaga, que son dos nombres, ¿no? Cocuyos y luciérnagas.
1: Sí, puede estar uno de pronto en el campo y es difícil verlos. Tiene que ser una parte que esté muy oscura porque cuando hay luz, pues no, uno no las ve mucho.
0: Y pues resulta que no se están viendo porque en muchas partes del mundo los científicos y organizaciones ambientales advierten que varias especies han reducido sus poblaciones de forma preocupante durante las últimas décadas. La contaminación lumínica es una de las principales amenazas. Las luces artificiales de ciudades, carreteras, viviendas y comercios interfieren con las señales luminosas que utilizan las luciérnagas para encontrarse y reproducirse. Mire, ese dato es bueno, Alexis. Ellas llaman la atención unas con otras. Sí. Se reproducen cuando se ven, pero como hay tanta luz por la contaminación visual, pues ya no se ven y no se están reproduciendo. La urbanización está destruyendo sus hábitats naturales. El crecimiento de las ciudades, la construcción de vías y la transformación en zonas rurales reducen los espacios donde viven estos insectos.
1: La pérdida de bosques y humedales afecta directamente la supervivencia. Las luciérnagas necesitan ambientes húmedos, vegetación y ecosistemas equilibrados para completar su ciclo de vida. Los pesticidas también representan un gran peligro. Muchos productos químicos utilizados en jardines y cultivos pueden matar a las luciérnagas o afectar a las pequeñas especies de las que ellas se alimentan. Su desaparición tendría consecuencias ecológicas. Aunque son famosas por su brillo, las luciérnagas también forman parte de cadenas alimenticias y ayudan a mantener el equilibrio de diversos ecosistemas.
0: Y es que no todas las luciérnagas emiten luz de la misma manera. Existen más de 2.000 especies conocidas en el mundo y algunas producen destellos con patrones únicos para atraer pareja. La luz que reproducen es una de las más eficientes de la naturaleza. Su bioluminiscencia genera muy poco calor, por lo que casi toda la energía se convierte en luz. El cambio climático podría agravar los problemas, las alteraciones en las lluvias, las temperaturas y los ciclos naturales afectan entornos donde viven y se reproducen.
1: Aunque estamos a tiempo de ayudarlas a reducir luces innecesarias durante la noche, proteger zonas verdes, conservar humedales y disminuir el uso de pesticidas, puede favorecer su recuperación. Las luciérnagas son consideradas indicadores ambientales. Cuando desaparecen de una zona, puede ser una señal de deterioro en la calidad del ecosistema. Su pérdida también sería cultural y emocional. Para muchas generaciones, las luciérnagas forman parte de recuerdos de infancia, noches de campo y conexión con la naturaleza. Los expertos advierten que si no se toman medidas futuras, para las futuras generaciones podrían ver cada vez menos estos pequeños destellos que se iluminan en las noches. Así que esto es lo que está pasando, Jaco, por eso ya las vemos tampoco. Podemos ayudar a protegerlas.
0: Entonces, si seguimos como vamos, las luciérnagas van a desaparecer.
1: Sí, las perderíamos y son bien lindas.
0: Son bien bonitas, bien exóticas de ver, algo hermoso que se ve en el campo. Esperemos que no sea así. 7:25, te lo contamos en Bésame.
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0: Y ya venimos con el reporte del tráfico gracias al CDA Santa María, reporte que nos puedes enviar ya mismo al 300-874-6077. Tú que vives, estudias o trabajas en un sector, cuéntanos cómo fluye el tráfico por este lugar.

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1: Es hora de saber cómo está el tráfico en Manizales. Si usted nos puede contar cómo fluye el tráfico en este lugar donde se encuentra usted. Usted que va conduciendo, usted que salió a hacer ejercicio, alguna vuelta, alguna diligencia. Usted que está trabajando, usted que tiene vista para la calle. Nos puede contar cómo está el tráfico en este lugar a través del WhatsApp. Bésame 300-874-6077. Es el WhatsApp de la emisora Que Te Enamora. 300-874-6077.
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1: Mire, nos dice Yadira Rodríguez que salió en su motocicleta desde el Parque de Palermo hacia la avenida paralela al centro de Manizales y hasta el Parque del Agua por la avenida del centro. Dice que todo fluye con completa normalidad.
2: Carlos Muñoz también se comunica con nosotros al 300-874-6077 y constantemente nos envía su reporte del tráfico. Vive en Sierra Morena y se va caminando por la Colón hasta llegar al sector de Liborio y nos dice que todo está tranquilo en este sector.
1: Mire, nos dice Liliana Moreno que desde la Universidad Católica en la avenida Santander hacia Expo Ferias, todo fluye con completa normalidad.
2: Carlos Gutiérrez desde el sector del Batallón bajando hacia la Enea y todo está tranquilo en este sector, también fluye con normalidad. Y a esta hora ya tenemos a Nelson Restrepo también comunicado con nosotros a través del 300-874-6077.
3: Palermo. Buenos días para Jaco, Alexis Flores, oyentes de Bésame. Ahí les comento, acá sector de Villapilar, antiguo terminal, acá avenida Centro, Fundadores, avenida Santander, con toda la Santander, acá el sector de Los Rosales, tráfico fluido, todo normal.
1: Un abrazo, Nelson, gracias por su reporte. Nos dice Pipe Gallego que por toda la Centenario fluye con completa normalidad en el carril de subida. Mejor dicho, desde la Plaza de Toros hacia el Parque del Agua todo está perfecto, nos dice Pipe Gallego.
2: Y coincide con lo que nos dice Néstor Gómez aquí, que vive en Bella Kempis y también subió por la Plaza de Toros y dice que todo está ahí tranquilo y fluyendo con normalidad.
1: Saludito para Emilce López, que nos dice que desde su ventana en la principal del barrio Colombia tiene vista hacia la calle y nos dice que todo está bien, que mucho carro parqueado a los lados, pero que es la normalidad de este barrio.
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1: Cuéntanos cómo está el tráfico en este momento en la ciudad de Manizales al 300-874-6077, 300-874-6077. Nos dice don Carlos Augusto Restrepo que desde la pradera en Villa María hacia el parque de Villa María por toda la principal por la Gerardo dice que todo está en completa normalidad.
2: Luz Marina Reyes, saliendo desde Lusitania, va a salir de la ciudad de Manizales, ya pasó por la cárcel, por la Uribe, y dice que todo también está tranquilo saliendo de la ciudad desde Lusitania hasta la Uribe.
1: Está más que perfecto. Fabián Otero nos dice Centro Chipre Villa Pilar, en la buseta de Soco Buses, todo fluye con completa normalidad.
2: Mario Rubio se comunica con nosotros al 300-874-6077 desde Viña del Río, subiendo por la avenida Kevin Ángel, todo está también tranquilo.
1: Bueno, mi estimado Alexis, al parecer todo fluye con completa normalidad, no hay anomalías. Ese es el reporte que nos entregan nuestros oyentes. Bésame, ¿cierto? Todo está perfecto.
2: Sí, sí, señor. Todo está muy tranquilo a esta hora en la ciudad de Manizales, a las 7:34. Ustedes hacen ese reporte a través del 300-874-6077. También nos está escribiendo Felipe Andrés Nariño, Jaco. Nos dice que desde La Carola hacia el sector de Molplaza también está tranquilo el sector y todo fluye con normalidad. 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

Con este gran éxito de la agrupación mexicana Maná, llegamos a las 7 de la mañana con 39 minutos. Aquí estamos para acompañarte. Sale el sol en la bella ciudad de Manizales y el nuevo día lo inicias con Bésame, te enamora. Ojalá.

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1: La música de María Veranés llega a las 7 de la mañana con 43 minutos. Los clásicos inolvidables te acompañan en la frecuencia 91.7 o con nuestra aplicación desde cualquier lugar del mundo. Donde haya una persona romántica, se puede comunicar, se puede conectar con Bésame, te enamora. 7:44.

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2: 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En Bésame son las
3: 7:53 a.m.
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8: 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Son las
3: 7:54 a.m.
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0: La mañana de lunes avanza con Bésame te enamora y estos clásicos inolvidables son las 8 de la mañana con 8 minutos. 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

0: 8 con 10 minutos, tenemos un tema del día, Alexis.
1: Hoy estamos hablando con los oyentes de Bésame, te enamora sobre algo, Jaco, pues que nos pasa a todos. ¿Qué es lo que a ustedes de pronto más le molesta de la convivencia con sus compañeros en el trabajo?
0: Cuéntanos al 300-874-6077 y mientras tanto, escuchemos a Alex Sintek, Te soñé.

0: Hermosa la voz de Alex Syntek, perfecta para esta mañanita de lunes, inicio de semana donde el sol brilla en lo alto de Manizales. Tú escuchas Bésame y tenemos un tema del día, mi estimado y querido Alexis Flores.
1: Jaco, ya están los oyentes participando con nosotros hace mucho rato y vamos a compartir las opiniones de lo que ellos piensan sobre qué es lo que a usted más le molesta de la convivencia con sus compañeros en el trabajo. No falta el que de pronto le toma a usted las cosas prestadas, que calientan el microondas, lo deja sucio, lo deja abierto, no lava.
0: Ay, son muchas cosas, de verdad. Mire, por acá está Alberto de Jesús Moreno. Lo que más me saca la piedra es la falta de consideración. Al final pasamos muchas horas con nuestros compañeros de trabajo y pequeños actos de respeto pueden hacer la convivencia mucho más agradable para todos.
1: Y Marta Cecilia Gómez dice, lo que más me molesta es que tengo un compañero que nunca ayuda cuando hay mucho trabajo, pero cuando llegan los reconocimientos aparece como si hubiera hecho todo. El trabajo en equipo debe ser justamente eso, trabajo en equipo.
0: Hola, Caro.
2: Buenos días, Jaco, Alexis, Dios me los bendiga. La convivencia sí es maluquita. Pues yo no llego a vivir así con nadie porque mi esposo y yo siempre hemos vivido solo, pero una vez que vino a pasear una familiar, muy maluco, porque comía y dejaba el traste ahí, almorzaba, dejaba el traste ahí.
0: No se acomedía para ayudar en nada. Bueno, también pasa eso con las visitas.
1: Sí, con las
0: es
1: visitas
0: un buen tema
1: mucho.
0: Por ahí. Por favor, Alexandra, para que lo escriba en nuestra tablet de anotaciones. Hablar un día de esos de las visitas.
1: Eso pasa muchísimo. Carlos Andrés Ramírez dice, a mí me desespera la gente que habla durísimo por teléfono, no está concentrado haciendo algo importante y termina enterándose de toda la vida personal del compañero sin querer.
0: Bueno, estamos hablando de las convivencias con los compañeros de trabajo y está María Fernanda Jaramillo. A mí me molesta el compañero que escucha videos, audios o música sin audífonos. Tal vez no sea algo grave, pero cuando ocurre todos los días termina siendo muy incómodo. Y sabe también cuando es incómodo.
1: Ajá.
0: Cuando uno va en el transporte público,
1: sí.
0: Y se sube alguna persona con su radio, pues con su radio no, con su waffle.
1: Ajá.
0: En vez de ponerse unos audífonos, pone música para todos los que van ahí.
1: Sí, o los que van viendo videos en el celular y uno tiene que escuchar
0: y
1: todo.
0: Y a todo volumen, sí. Ay, qué rabia eso.
1: Vea Yolanda Guerrero lo que nos dice. A mí lo que más me molesta es que mis auxiliares me cancelen el turno a última hora. Me quiero morir. Claro, le daña todo el cronograma.
0: Sí, claro, y es algo que siempre va a pasar, ¿cierto? Mire, dice Cristina Gutiérrez, hola, buen día, trabajo de independiente, es lo máximo, si peleo, peleo conmigo misma. Ay, eso pasa, ¿usted alguna vez ha sido independiente?
1: Sí.
0: Y cuando uno habla solo, es porque está en una reunión.
1: Patricia Elena López, no soporto a quienes dejan la cocina o el comedor desordenado, creo que la convivencia empieza por respetar los espacios que todos compartimos.
0: ¿Qué es lo que más odias de la convivencia con tus compañeros de trabajo? Cuéntanos al 300-874-6077.
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0: Orlando Onetti, recién te conozco y te quiero. Suena en Bésame. Te quiero.

0: Existiendo por tu amor en la voz de Tormenta, 8 de la mañana con 23 minutos. Ahora hablábamos de los pesticidas que están acabando con los cocuyos, con las luciérnagas. Y para nadie es un secreto que se están convirtiendo en un problema en la actualidad, ¿no?
1: Y lo complicado, Jaco, es que en el campo, pues, los campesinos necesitan utilizar cierto tipo de pesticidas para algunas
0: plagas,
1: especies y plagas, claro, que les afectan los cultivos, pero entonces afectan otras cosas.
0: Hoy en día sí o sí se tienen que utilizar los pesticidas, ¿cierto? Uh-huh. Y también es una razón de que hoy en día haya tanto cáncer. Anteriormente uh-huh. no había tanto cáncer como lo hay hoy en día, y también se le atribuye esto a los pesticidas. Muchas personas se preocupan por ello, ¿no? Y si usted se preocupa por los pesticidas, pues les contamos que algunas frutas y verduras tienen muy bajos niveles de residuos de pesticida. Esto significa que tras los controles realizados fueron los alimentos que presentaron menos rastros de estos productos químicos. El que encabeza esta lista es la piña, y es que es de los alimentos más limpios. Uh-huh. Este fue el producto con menor presencia de residuos en todos los que fueron analizados.
1: El aguacate también aparece entre los primeros lugares, junto con la piña, la papaya y la cebolla. Se encuentran entre los alimentos con los niveles más bajos de residuos detectados. Otras frutas y verduras destacadas son la papaya, la cebolla, los espárragos y el repollo. Estos alimentos mostraron resultados favorables en estos análisis.
0: Casi el 60% de las muestras de estos productos no tenían residuos detectables de pesticidas. Es uno de los datos más llamativos del informe, y es que solo una pequeña parte presentó residuos de dos o más pesticidas, porque aproximadamente el 16% de las muestras mostró esta característica, una cifra considerada baja dentro de los análisis.
1: La cáscara gruesa ayuda en algunos casos. Frutas como la piña y el aguacate cuentan con una protección natural que reduce la posibilidad de que los residuos lleguen a la parte comestible. Esta es una de las razones por las que suelen obtener buenos resultados en los estudios. La lista busca orientar a los consumidores a no desincentivar el consumo de frutas y verduras. Los expertos recuerdan que los beneficios de consumir estos alimentos son mucho mayores que los riesgos asociados a los residuos encontrados.
0: De todas maneras, lavar bien frutas y verduras sigue siendo lo más recomendable. ¿Listo? Ya lo saben, porque el lavado no elimina, pues digamos que todos los residuos, pero sí ayuda a reducir parte de ellos y también elimina suciedad y microorganismos. Agua y jabón, y otras personas le aplican vinagre. Entre los alimentos con menos residuos en el 2025 aparece la piña, el maíz dulce, ¿no? Porque hay maíz que no es dulce, pues uh-huh. todos lo sabemos, ¿cierto? El aguacate, la papaya, la cebolla, arvejas dulces, espárragos, repollo, la sandía, la coliflor, el banano, el mango, la zanahoria, los champiñones y el kiwi.
1: El aguacate y la piña suelen ser recomendados como buenas opciones para comprar en su versión convencional, ya que año tras año aparecen entre los alimentos con menos niveles de residuos de pesticidas.
0: Como es de rico un aguacate y una piña, ¿cierto?
1: Ay, qué delicioso. Y la piña asada, sabe rico.
0: Ay, en algunos restaurantes los asan. Sí, y también tomate asado, ¿lo ha probado?
1: Ese sí no lo he probado.
0: Es bueno el tomate asado.
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0: 8:27 son Los Ángeles Negros. La canción A tu recuerdo suena perfecta en esta mañanita de lunes, mientras el sol brilla en lo alto de Manizales. Así es, bésame.

0: Es una gran voz de la balada romántica del pop latino, la voz de Cristian Castro. Qué buena melodía, que titula Volver a Amar. A las 8:35 tú escuchas Bésame.
1: Hoy estamos hablando con los oyentes, Jaco, de qué es lo que más les molesta de los compañeros de trabajo, y Jorge Iván Castaño nos dice: lo que más me molesta es el compañero negativo que se queja absolutamente de todo. Hay días difíciles, claro, pero vivir quejándose termina agotando a quienes están a su alrededor.
0: Mire, dice por acá Diego Fernando Mejía: me desespera la falta de compromiso. Hay personas que hacen el mínimo esfuerzo y luego esperan obtener los mismos resultados que quienes sí se dedican de verdad.
1: Y Sandra Milena Rojas dice: a mí me ha pasado que dejo algo en la nevera para mi almuerzo y de pronto desaparece. Me parece una falta de respeto enorme, porque nadie tiene derecho a tomar lo que no es suyo.
0: Y en todos los trabajos yo creo que está ese. Sí. No falta. Ajá. Yo
1: no es indelicado, sí, el que va cogiendo y comiendo.
0: Mira que yo no he trabajado en muchas empresas que digamos, cierto, sí. Pero en las pocas que he trabajado, ajá, es un patrón que siempre se repite.
1: Sí, y casi todo el mundo lo tiene identificado.
0: Claro, todo el mundo sabe quién es. Por acá está Liliana Andrea Castro: lo que más me saca la piedra es que alguien se atribuya ideas o logros que realmente fueron de otra persona. El reconocimiento debe de ser justo.
1: Eso sí que es maluco. De pronto lo escuchan a uno o a cualquier otra persona proponiendo algo y llega a una reunión y toman la idea.
0: Claro.
1: Se adueñan de la idea y uno dice, uy, ¿qué?
0: Como si fueran de ellos. Sí. O usted dice la idea y usted la dice, pues, de alguna manera simple, porque una buena idea usted no, pues, no la tiene que adornar. Ajá. Y llega el otro y le adorna, le pone platillos, le pone bombos, florecitas y... La idea es mía.
1: Para quedar mejor. Sí. Luis Fernando Vélez: me saca la piedra el que siempre llega tarde a las reuniones y le hace perder a uno el tiempo, le hace perder el tiempo a los demás. La puntualidad también es una forma de respeto.
0: Mire, por acá está María Mónica en Las Delicias: hay personas que son muy atenidos a uno y no hacen las cosas bien, dejan las cosas a medias. Ella está en el barrio Las Delicias. Ay, esas personas atenidas que quieren que todo, ajá, se lo haga usted. Uy, qué rabia.
1: Josefina Cruz Quintero en San Jorge: me chocan las personas lambonas con los jefes.
0: Ay, los subachaquetas. Jefecito. Ay, qué rabia eso, ¿cierto? Sí, no, de
1: pasa
0: todos,
1: mucho.
0: Todo se ve en la viña del señor. 8:37, es Bésame.
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Este gran tema que hace Janet cumple 45 años en este año 2026. Se llama Frente a Frente y lo recuerdas en Bésame.

0: Y a veces solo quedan las ganas de llorar. Qué buena canción de la inglesita Jeanette, en Bésame te enamora. 8:44, tenemos un tema del día hablando de compañeros del trabajo.
1: ¿Qué es lo que a usted no le gusta de sus compañeros? Y usted nos puede contar a través del 300-874-6077. Jorge Iván Castaño, este ya lo leímos, pero ya yo le digo, Jaco, ¿dónde vamos? Me saca la piedra, este de las reuniones también ya lo leímos.
0: Bueno, yo le leo a Héctor Fabio Morales, que nos dice, no me gusta el compañero que solo aparece cuando necesita un favor, pero cuando los demás requieren ayuda nunca tienen tiempo. ¿Cómo le parece que hay alguna vez, yo trabajé en una empresa, sí, y había una compañera muy bonita, sí era muy bonita, pero lo que tenía de bonita, ajá, lo tenía como creída, sería la palabra.
1: Sí.
0: Y ella solamente le hablaba a uno para venderle o postres o rifas.
1: Ah, no. Diana Marcela dice, no me gusta el compañero que está pendiente de lo que hacen los demás, pero nunca revisa su propio trabajo. Cada quien debería enfocarse en cumplir con sus responsabilidades. Y Ricardo Alberto Salazar, me incomoda mucho la gente que pone el celular en altavoz en plena oficina. A veces uno necesita concentración y esos detalles terminan afectando el ambiente laboral.
0: Rosa Elena Giraldo, a mí me molesta muchísimo la gente que llega de mal humor todos los días y termina contagiando a toda la oficina con esa energía negativa. Si es que la energía se pega y uno no cree.
1: O el que llega los lunes con esa pereza y comienza a bostezar y dice, ay, es que los lunes tal cosa.
0: Aún uy, se le pega. Yo odio eso. Hay personas que son así y a mí como que me empieza a dar pereza también.
1: A uno se
0: que,
1: le pega.
0: Como sí, que se me pega y empieza a pesarme en la espalda y ya con eso me dañan el día.
1: Por eso Cristina Gutiérrez nos dice, yo trabajo como independiente, es lo máximo. Si peleo, lo hago conmigo misma.
0: Gloria Inés Valencia, me saca la piedra el que utiliza los elementos comunes y nunca los repone. Se acaba el café, el papel o cualquier cosa y simplemente actúa como si no fuera problema suyo.
1: Y Claudia Patricia Arango dice, lo peor para mí son los chismes. Cuando una persona se dedica más tiempo a hablar de los demás que a trabajar, termina generando conflictos innecesarios.
0: 8:46, gracias. Gracias a todos por sus opiniones. Gracias por escuchar Bésame te enamora.
1: Los dejamos con los clásicos inolvidables de Bésame te enamora. Ya viene Mauro Moreno para acompañarlos y a la 1:00 p.m. nos escuchamos aquí para disfrutar más canciones llenas de recuerdos y de muchos sentimientos. 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
0: Quiero saludar a Ruby, que dice que lo que más le incomoda son las personas listas para contradecir todo lo que los demás dicen. Qué pereza, sí, tiene toda la razón. Él es Roberto Carlos, la canción Todo Para en Bésame.

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2: 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Son las
3: 8:53 a.m.
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6: 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En Bésame son las
3: 8:54 a.m.
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13: 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En Bésame son las
3: 8:55 a.m.
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1: No es presentable para un locutor hablarles después de haber consumido algún alimento, pero me tienen que disculpar. Como ustedes saben, arranco a las 5 de la mañana en Tropicana con Cómo Amaneció Manizales y hasta ahora hay hambre. Pero después del hambre física, que se calma muy fácil, viene el hambre de tener el corazón lleno de los mejores recuerdos y de ponerle alegría a este día que está tan soleado y tan lindo. Y ahora llego yo precisamente para hacer exactamente eso. Voy a estarme comiendo algo con ustedes en esta mañana. Ojalá se puedan tomar un cafecito, comerse algo rico. Yo me voy a comer unas galletitas que Jaco me trajo, algo más. Y voy a hacer que la música sea el cóctel perfecto para que esta mañana empiece muy bien en este lunes. Son las 9:08, soy Mauro. Los voy a acompañar hasta las 11 de la mañana. Y me agrada poder saber de ustedes en el 300-874-6077.

de las canciones icónicas del Club del Clan, esta que se llama Me Amarás Mañana, que está sonando en Bésame en este lunes, arrancando semana. Se va el sol, pero las baladas inolvidables siempre se quedan en tu frecuencia positiva, Bésame.

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1: 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Son las
2: 9 de la mañana, 21 minutos, 9:21.
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2: El inmortal e inolvidable Nelson Ned presenta Mi manera de amar a quien Bésame en la mañana. Me encanta poderte acompañar, soy Mauro, voy hasta las 11 y tengo canciones tan buenas como esta que está sonando de fondo. Y me interesa mucho saber de ti. Comunícate al 300-874-6077. Nelson Ned en Bésame, te enamora.
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¿Quién dijo que las baladas tenían que ser tristes? Aquí está Pedro Marín subiéndonos el ánimo con este Cantaré. En esta mañana donde teníamos un buen sol y se hace un poquito plomiza, pero no importa. La música sí está inolvidable como Bésame te enamora.

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1: Solo buenos recuerdos, esta vez de la mano de José Luis Perales. Este clásico inolvidable del corazón que se llama Voy a volverme loco, porque en ocasiones la mente, aunque debamos apartarnos, la mente nos traiciona y nos llena de recuerdos. Escuchas, Bésame. Voy a volver.

0: Son las 9:36 y tienen que estar muy pendientes porque nuestra gran fiesta retro ya tiene, mejor dicho, su hora cero, la hora de llegada que va a ser este viernes. Muchos estresados por el tema político, por la tensión, y además quieren tener un momento de esparcimiento con los amigos y con la familia, y qué mejor que esta fiesta retro con la música original, la voz líder y original del cantante de Los de Adentro, José Matera, donde también tendremos el tributo desde Argentina a Soda Stereo y el DJ Wiki con todos los clásicos y obviamente con los cuentos de la cripta, que va a estar espectacular. Así que si ustedes quieren ir a esta fiesta, pendientes, porque Andreita Quintero va a empezar a regalarles boletas en momentos. Bueno, en realidad después de las 11 de la mañana.
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0: Aquí está Angélica María y esta canción que es encantadora se llama Chariot.

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1: Vamos a los 90 con una preciosa balada del argentino Diego Torres que nos cuenta la historia de algo que a veces nosotros sabemos que va a pasar, pero que guardamos la esperanza de que tal vez no. Se llama Sé que ya no volverás en Bésame.

La mañana se va haciendo fría, pero la música cada vez más calientita para el corazón. Aquí está Camilo Sesto, esto se llama Triángulo de Amor. Escuchas, Bésame. No tengo...

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música con Vicky que se llama Y Nunca Comprendí. Es una maratón de éxitos esta de las 10 de la mañana y hasta las 11 de Bésame, donde tendré mucho para presentarte. Y aquí está Manolo Galván para seguir adelante con este Deja de Llorar. Solo éxitos inolvidables para el corazón en Bésame.

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1: Es momento de viajar a México para que el corazón se encuentre con la música inolvidable de Los Temerarios. Y este Te Quiero que suena precioso en esta mañana de lunes, arrancando la semana. Te mando un abrazo a ti que estás en casa o estás trabajando, conduciendo con Bésame.

0: 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Son las
1: 10 de la mañana, 14 minutos.
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1: Esta canción de Fórmula 5 se llama Vacaciones de Verano y es precisamente lo que tienen nuestros chicos en casa. Y pues esta canción, aunque es una de esas retro que nos hacen devolver el cassette aquí en Bésame, sé que la van a disfrutar.

Sonaba Bárbara y Dick con Respirando y el turno ahora es para Nino Bravo. Y otra de las que nos alegran el corazón, esta canción se llama Tú cambiarás. Los sonidos que enamoran siempre los encuentras aquí.

0: 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En Bésame son las...
1: Con gusto, 10 de la mañana con 23.
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3: Los Enanitos Verdes en Bésame tienen una canción inolvidable para cantar y tocar esta mañana para nosotros. Esto se llama Lamento Boliviano. En este lunes, arrancando semana con la emisora que tanto te quiere. Bésame.

Qué buena música está sonando en Bésame, te enamora, una colección de éxitos que estamos desempolvando para ustedes con canciones que nos piden más frecuentemente que otras, como esta de Emanuel, que se llama Detenedla, ya que hace parte de nuestra colección de grandes éxitos.

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1: 10:35.
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1: Ella es Maritrini y esto se llama Yo No Soy Esa. Un abrazo para mis mujeres preciosas. Besos.

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más hermosa para crecer, para aprender y para construir un amor más fuerte y mucho más consciente. 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

0: 11 de la mañana, 14 minutos. 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

Bésame, te enamora, los clásicos, las baladas, las canciones para recordar, las inolvidables están aquí en Bésame, te enamora. ¿Cómo estoy yo con ustedes hasta la una de la tarde? Soy Andrea Quintero, en la voz de Diango, las reglas del juego, así son.

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11 de la mañana 31 en Bésame te enamoré. Y sé que muchos estaban esperando tal vez que les contara esto. Porque recuerden que este próximo 26 de junio en Moliendo Café se viene la fiesta retro del año con tributo a Soda Stereo desde Argentina.

junto a este espectacular tributo desde Argentina para Soda Stereo, también estará junto a ellos José Matera, vocalista de Los de Adentro. Estará obviamente interpretando todas las canciones de esta agrupación espectacular colombiana que ha dado tanto de qué hablar, por supuesto, y que todavía la recordamos. Junto a ellos también estará Los Cuentos de la Cripta, estará Wicked y Los Cuentos de la Cripta.

Pues muy bien, no se pueden perder este gran evento. 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Y a quien me escriba ya quiénes estarán en esta fiesta retro del año, le voy a entregar dos entradas, o sea, pase doble. 11:33 en Bésame Te Enamora.

Bésame, te enamora, 11:41. Disfruten a través de los 91.7 y también de internet de toda nuestra programación las 24 horas del día. El perdón es uno de los actos más nobles que puede ofrecer el corazón. No significa olvidar lo que dolió, ni justificar lo que nos hirió, ni lo que nos hizo llorar, ni lo que nos hizo sentir mal, sino liberarnos del peso que cargamos en el alma. Cuando perdonamos sinceramente, dejamos de alimentar el resentimiento y abrimos ese espacio que necesitamos para nuestra paz interior. El perdón no solamente sana a quien lo recibe, sino también que alivia profundamente a quien lo brinda, porque le permite seguir adelante con el corazón más ligerito, más sereno y obviamente mucho más lleno de amor. 11:41, Bésame, te enamora.

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12 del día, 6 minutos, 12:06. Bésame, te enamora. Feliz mediodía para todos los que están conectados con nosotros. Gracias por disfrutar de esta programación, por querernos, por sus buenas palabras, por su buen trato, por siempre estar pendientes de dejarnos un saludo a cualquier hora del día. Y donde quiera que se encuentren, en Manizales, en cualquier barrio, en otros municipios o veredas cercanas, en cualquier otras regiones del país, de nuestro hermoso país o en cualquier parte del mundo, gracias por elegirnos a Bésame, te enamora en la ciudad de Manizales. La bondad es una de las virtudes más hermosas que puede habitar en el corazón.

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1: Qué linda canción, éxito para recordar. Me encanta este hombre, Ricardo Arjona. A las 12:26 llega. ¿Quién diría? ¿Quién diría?

Bésame, te enamora, que todo lo que hagas hoy sea con el corazón, que todo lo que te pase sea bonito, que entregues siempre lo mejor de ti a los demás. Haz eso, por favor. 12:37, Bésame, te enamora, Rudy Márquez, la noche de tu boda.

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0: Aunque no todos salgamos como lo queremos o lo planeamos, procuremos ir siempre por el camino de nuestras convicciones o también el camino correcto. No sé si pueden ser las dos el mismo, sí, pero vamos por ese camino. 12:45, aquí está Rafael, tema de amor. Besos y abrazos para todos. Si Dios lo permite, nos escuchamos mañana también. Otro rato a través de Bésame, te enamoras. Soy Andrea Quintero, dirección Mauro Moreno.
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2: 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Son las
3: 12 del día 49 en Bésame te enamora.
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5: 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En Bésame son las...
3: Son las 12:50 en Bésame te enamora.
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0: Clásicos inolvidables que encuentras solo en Bésame Te Enamora en la frecuencia 91.7 o con nuestra aplicación y también a través de nuestra página, porque puedes conectarte desde cualquier lugar del mundo para disfrutar la música inolvidable de Bésame Te Enamora.
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0: Un abrazo muy muy grande para los que están en sintonía en casa, un saludo muy especial para nuestros oyentes que nos escuchan desde otros países. La música no tiene fronteras y hoy nos une el mismo sentimiento. Música de José Luis Perales, solo aquí en Bésame.

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Vamos pasando este mediodía, llegamos a la 1:20 p.m. mientras te preparas para irte a trabajar. Aquí está Bésame, te enamora, acompañándote con música de Elio Roca. Muy

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Con la música de la agrupación española Trigo Limpio, llegamos a la 1:32. Escuchemos este gran éxito inolvidable de 1982 en Bésame.

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0: Clásicos inolvidables que encuentras a través de Bésame, te enamora. Llegamos a la 1:00 p.m. con 44 minutos y de Miguel Gallardo pasamos a escuchar el dúo argentino Pimpinela con este gran tema. Con un nudo en la garganta, suena la 1:00 p.m. con 44 minutos solo en Bésame.
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2: 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Son las
3: 1:49 p.m.
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7: 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En Bésame son las
3: 1:50 p.m.
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3: Bésame. 1:51 p.m. en Manizales. 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

comienza la tarde con los clásicos inolvidables de Bésame, te enamora, música de Alfonso Larada, llegará Sandro, Rafael y muchísimos artistas más para acompañar esta tarde de lunes romántica con Bésame, te enamora en este lunes 22 de junio. Aquí está Bésame para ti. Déjame.

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Son las 2 de la tarde con 24 minutos. Mientras avanza la tarde, tu jornada laboral, nosotros estamos aquí compartiendo contigo esas canciones que son el puente hacia esos momentos que quedaron grabados en la memoria. Así es la música de Bésame, te enamora. Podemos revivir todas esas historias con temas llenos de sentimientos y recuerdos. Aquí está Chayanne con este gran tema. Se llama Fantasías. 224 en Bésame.

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3: Llegamos a las 2 de la tarde con 40 minutos. Dicen que el amor duele, pero cuando se transforma en canción, se vuelve arte. Como este gran tema que hace Paulo Alborán. Se llama Solamente Tú. 2 con 40 minutos. 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
2: 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Son las
3: 2 de la tarde con 50 minutos.
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6: 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En Bésame son las
3: 2 de la tarde con 51 minutos.
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3: 2 de la tarde con 53 minutos.
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La música con Emilio José a las 3 de la tarde con 7 minutos. Continuamos acompañándote en cualquier parte del mundo con estos clásicos inolvidables. Y de Emilio José pasamos a Miguel Ángel Robles con Viuda a los 20 años. Otro clásico inolvidable que hace parte de la tarde romántica a través de Bésame te enamora en este lunes. Viuda.

0: Romántica, un poco gris sobre la bonita ciudad de Manizales, pero cargada de muchos éxitos, cargada de recuerdos, con música de los Galos. Ahora con este gran éxito que trae Leonardo Fabio a las 3 de la tarde con 17 minutos. No juegues más, clásico inolvidable que encuentras en Bésame.
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3 de la tarde con 27 minutos y hay canciones que se quedan grabadas en la piel y que nos hacen viajar en el tiempo. Y en Bésame te enamora nos ponemos nostálgicos y viajamos a esos años dorados. Aquí está Janet con otro clásico inolvidable.

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1: Con la música de Los de Adentro continuamos acompañándote en esta tarde. Vienen a presentarse en esta gran fiesta retro. Estarán en Moliendo Café este próximo viernes. Si quieres boletas, escríbeme ya a nuestro WhatsApp de Bésame Te Enamora.

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2: 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Son las
3: 3 de la tarde, 51 minutos.
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6: 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En Bésame son las
3: 3 de la tarde con 53 minutos.
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Con Rosa María Lobo y Alma de Gaviota llegamos a las 4 de la tarde con 9 minutos. Aquí estamos acompañando tu tarde de lunes muy romántica a través de Bésame Te Enamora, con estos clásicos que todos nos llevan directamente a esos recuerdos, a personas que ya pasaron por nuestra vida, a viejas épocas. Canciones inolvidables de Antonio de Jesús, música de José Luis Rodríguez, Julio Iglesias y muchos artistas más están aquí en la frecuencia 91.7 para acompañar tu tarde, lo que queda de ella, mientras estás trabajando o descansando. Pues aquí estamos para acompañarte, somos la banda sonora de tu vida. Y con el Puma llegamos a las 4 de la tarde ya con 10 minutos con este gran clásico, Culpable Soy Yo. Son los éxitos de Bésame Te Enamora que llegan a cualquier parte del mundo con nuestra aplicación. Ahí puedes estar con Bésame. Mírame.

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1: Con el español José Vélez y este gran éxito inolvidable del año 1978, continuamos pasando esta tarde romántica de lunes. Bailemos un vals, 4:20. 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

Es la música de Bésame, te enamora a las 4:41 minutos y a veces expresar lo que sentimos por la persona amada requiere más que solo palabras, requiere una promesa. Y Roberto Carlos lo entendió mejor que nadie y por eso lo plasmó en una de sus declaraciones de amor más honestas de la música. Y aquí está precisamente con este gran tema, Ese tipo soy yo, clásicos de Bésame, te enamora.

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2: 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Son las
3: 4 de la tarde con 50 minutos.
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6: 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En Bésame son las
3: 4 de la tarde con 52 minutos.
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1: 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Y es que Bésame te enamora. Ya son las 5 de la tarde, 6 minutos. ¿Qué tal? ¿Cómo vamos? Bienvenidos y bienvenidas a esta programación, la que les trae Bésame te enamora, con la dirección y programación de Mauro Moreno. Julián Mazuera, ese es mi nombre, y te estoy acompañando en esta tarde fría, tarde donde cae agüita en la ciudad de Manizales, pero nosotros vamos a calentarte esta tarde. Los que van camino al barrio, los que van para la casa, los que están escuchando Bésame te enamora. Bésame te acompaña con frío, con calor, con la temperatura que sea y a toda hora, bésame. Bésame. ¿Qué tal esta canción de Perla? Se llama Comienza a amanecer. A las 5 o 6 minutos yo escucho Bésame porque me enamora.

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0: ¿Hasta dónde podemos llegar cuando queremos a alguien? ¿Cuánto sentimiento puede salir de nuestro corazón? Te he querido tanto. Manolo Otero está aquí en Bésame, te enamora.
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0: 308-74-6077. 308-74-6077. Juan Carlos me reporta sintonía. También Jorge Gaviria desde Argelia Valle. Gracias por oír Bésame.

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1: 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Ya son las
2: 5 de la tarde, 26 minutos en Bésame.
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2: 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Julian Mazuera te da ese calor que necesitas para disfrutar de esta tarde. A los que van de regreso a casa con Bésame.
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0: Pues, ¿cómo les parece que con Bésame te enamora, Bésame te acompaña? 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Las primeras notas de voz que me envíen ya al 308-74-6077 y me diga cuándo se va a estar celebrando esta fiesta, en dónde se va a estar celebrando. Y de una se va a llevar su boleta doble para disfrutar de esta fiesta retro. 308-74-6077. Para que se comunique con Bésame te enamora.

0: Hola, bésame. 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Es un tributo a Soda Stereo.
1: Muy bien, ganadora a esta hora con Bésame. Bravo, bendiciones. También me dicen por acá, hola, Bésame.
2: Hola, Bésame, buenas tardes. Hablas con Franceli Arias en Moliendo Café este viernes 22.
1: No, no
2: que es estés muy bien.
1: No es el 22, a ver, ¿qué día es?
2: Ay, hola, Bésame, qué pena, me equivoqué.
1: ¿Sí?
2: En Moliendo Café el viernes 26.
1: Viernes
2: qué
1: 26.
2: Qué pena, me equivoqué. No sé si te puse 22, pero es el 26.
1: Muy
2: estén muy bien.
1: Bien. Muy bien, ganadores, a esta hora con Bésame te enamora de esta fiesta retro con Bésame. Se llama Es el Viento, Nino Bravo, en Bésame.

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0: forma de cerrar este bloque de canciones con Leopoldo Dante de la Argentina, Leo Dan, libre, solterito y sin nadie. Se parece la historia de mi vida. 5:50 en Bésame.
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2: 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En Bésame son las
3: 5:54 minutos. 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

Bienvenidos a este bloque de música de las 6 de la tarde. A los oyentes que van de regreso con Bésame, gracias por estar ahí con nosotros. Se llama Vete, Los Amaya. ¿Cómo suenan de bien en Bésame? Saludo para Franci, para Gloria, para Gonzalo, para César, fieles oyentes de Bésame. Ruby Villanueva también me dice por acá. Hola Julian, yo escucho Bésame. Gracias a esos oyentes que reportan la sintonía al 300-874-6077. Bésame, te enamora.

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Ya son las 6:17 minutos. Otro día más sin verte. Música de John Secada en Bésame. ¿Qué tal está?

0: Canción se llama como un títere. Canción de Amanda Miguel a las 6:17 minutos. Hacemos más ameno ese regreso a tu casa con Bésame Te Enamora.
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La superación no consiste en no caer nunca, sino en levantarse cada vez más con más fuerza, con más sabiduría y con más fe en uno mismo. Cada obstáculo es una oportunidad para descubrir de qué estamos hechos y cuánto podemos creer en nosotros mismos. Bonita frase, ¿cierto? La superación no consiste en no caer nunca, sino en levantarse cada vez con más fuerza, con más sabiduría y con más fe en uno mismo. Cada obstáculo es una oportunidad para descubrir de qué estamos hechos y cuánto podemos crecer y creer en nosotros mismos. Te quiero tanto, en Bésame.

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1: 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Una canción que hace Marisela, se llama Completamente Tuya. A las 6:33 minutos, hacemos más ameno tu regreso a casa con Bésame, te enamora.

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1: 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Son las
2: 6:39 minutos en Bésame te enamora.
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2: ¿Y qué hay en tu mirada si cada vez que te veo me enamoro más? ¿Qué hay en tu mirada? Suena a esta hora en Bésame te enamora. Porque Bésame también te acompaña. 6:40 minutos.

0: ¿Y cuánto daría por ser el ladrón de ese amor? ¿Por robarme ese corazón? Y que ese corazón juntico al mío fuera totalmente feliz. Son las 6:47 minutos. 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
3: 6:55 minutos en Bésame.
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